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0: La niña de los peines por seguirillas con la guitarra de Melchor de Marchena.
1: 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Este cante gitano, ¡ole! Para los amigos de Melchor, Castro y Gavilán de Marchena.
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1: ¡Ave, Belilea!

0: Martinetes de Agujeta el Viejo, canta Antoñito Agujeta, la guitarra de Alberto San Miguel, la Bienal de Flamenco de Sevilla de 1986.
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Seguirillas, canta Angelita Montoya. Le acompaña Paco Iglesias. Bienal de Flamenco de Sevilla 2012.

El garrotín lo hace Dolores Vargas La Terremoto con las guitarras de José Castellón y Pepe Pubill.

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1: Manuel Moneo por Soleá, a la guitarra Miguel Salado, en la Bienal de Flamenco de Sevilla 2016.
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Guitarra de concierto de José Luis Rodríguez por Tanguillos.

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2: En 2018, el cantaor onubense Arcángel editó su disco Al Este del Cante, un disco grabado en directo en el verano de 2017 en los conciertos de Alájar Huelva, La Granja Segovia y Mérida. Con la guitarra de Dani de Morón y Ricardo Moreno, escuchamos la canción Al Este del Cante de Arcángel.

El Cante por Fandango de Rafael Farina, Festival de Ojén en Málaga en el año 1991. Le acompaña la guitarra de Ramón Ortega.

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1: El cante por bulerías de Vicente Soto Sordera, acompañado por Manuel Valencia, Miguel Salado y Nonito Jero.

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1: Seguimos con una grabación en directo recogida el año 1988 en la Peña Flamenca de Estepona. Es un cante por alegrías, interpretado a la guitarra por Francisco Javier Jimeno y en la voz por Mariana Cornejo.

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1: Nos situamos ahora en la Semana Cultural de Paradas 2020, Peña Cultural Flamenca Miguel Vargas. Antonio Reyes, con la guitarra de Miguel Salado, interpreta Seguirillas.

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2: La milonga del Niño Fanegas con la guitarra de Miguel Borrull, del disco Cantes y Cantos de la Segunda República de 1932.

Canción por Bulerías. Cantan José Antonio Núñez, Juan Carmona y Carmen Grilo para el baile de Joaquín Grilo, Fernando Belmonte y Fernando Galán. Las guitarras de Juan Requena y Jesús Guerrero en el Festival de Jerez 2010.

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2: El cante por alegrías de Pedro Sevilla para el baile de Carmen Sivajas, con las guitarras de Félix de Utrera y Anastasio Duque.

Calixto Sánchez por Seguirillas, con la guitarra de Manolo Franco, en el Festival de Jódar 1995.

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1: Escuchamos a Lebrijano por Soleá, La luz es como el agua, del trabajo titulado en honor de Gabriel García Márquez, cuando Lebrijano canta Se moja el agua, año 2008, Lebrijano con Pedro María Peña a la guitarra.

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3: Guajiras, Rafael Romero el Gallina con la guitarra de Manuel Montoya.

0: 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Ay, ay, yo le contesto a Juana. Mira que trabajo bastante de cintura, hombre.
1: El Niño de Olivares cantando estas colombianas y acompañado por Manolo Domínguez en el Festival Flamenco de Tomares 1992.

Tangos extremeños, el cante de Miguel de Tena, Pedro Peralta y Raquel Cantero para el baile de la Parreña, con las guitarras de Francis Pinto y Juan Manuel. Bienal de Flamenco de Sevilla 2010.

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2: La Peña Femenina de Huelva por Fandango de Alosno, a la guitarra José Luis Rodríguez, en el Congreso de Huelva 1992.

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3: Fandangos que canta el Cojo de Huelva con la guitarra de Luis Maravillas.

Manuel de la Costa por Bulerías con la guitarra de Pedro Bacán.

Seguimos adelante con el disco singular femenino de la cantaora Antonia Contreras, con un trabajo fundido y moldeado por la propia cantaora y Juan Ramón Caro en la producción, junto con Andrés Cansino. Vamos a escuchar de este disco de Antonia Contreras, La Nana, que lleva letra de Gabriela Mistral.

Seguimos con Antonio de la Rosa por Guajiras. En el toque, Francisco Delgado El Leri, disco colección Memoria del Cante, volumen 2.

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1: Al de los milagros. Seguirilla de Bernardo Miranda, acompañado a la guitarra por David Caro e incluida en el álbum A través del tiempo.

0: Bularías por Soleá, el cante de Tony Fernández y Juan Gómez, de la familia Fernández Gómez de Marsella, en Francia, con las guitarras de Pepe Fernández y Manuel Gómez, en el Festival de Nimes 2015.
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La guitarra de concierto de Víctor Monje Serranito por Zapateado, Planta y Tacón, en el concurso de arte flamenco de Córdoba 1971.

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3: A la paz de Dios, señoras y señores, sean ustedes bienvenidos a esta serie titulada Los flamencos hablan de sí mismos, igual que se tituló este ciclo dentro de los cursos de verano de la Universidad Internacional de Andalucía. Hoy protagonista, Paco del Gastor.
4: Con él estuvo charlando nuestro querido compañero Fernando González Caballo. Paco del Gastor sigue esa filosofía, esa forma especial de concepto musical que le dejó en herencia su tío Diego del Gastor, mítico guitarrista de Morón, bueno, más que de Morón, de Arriate, ni siquiera del Gastor, pueblo vecino también de la Sierra Malagueña. Un hombre que se vinculó directamente a esta tierra y que desde esa tierra proyectó una guitarra intimista, pero tan decisiva y personal que se escucha y se distingue a la legua. En ese sentido, Paco del Gastor tomó no solamente sus primeras clases de su tío Diego, sino también que se empapó de esa filosofía musical que él le transmitió. Vivió el mundo de las ventas, el mundo de los tablaos, de los festivales flamencos, compartió escenario con las primerísimas figuras. Ya está retirado de ese mundanal ruido, pero sí tiene buenos recuerdos para los tiempos de los tablaos de Madrid, de cómo la paquera le dio esa alternativa, de las ventas del cinturón de Sevilla, de las reuniones en Morón, esas reuniones íntimas donde acudían los grandes de la época, Juan Talega, Antonio Mairena, Manolito María, Fernanda y Bernarda. Fue guitarrista oficial de Bambino durante muchos años, así como con el Cabrero ha recorrido y dado varias veces la vuelta al mundo. Los mejores escenarios acompañando al Cabrero y también a Chano Lobato, y también en ese también tendríamos un etcétera tan largo como preciso y extraordinario. De todo ello nos habla de cómo Mairena dice enseñó a cantar hasta los municipales. Diego del Gastor, en su memoria y en su alma, su guitarra, la guitarra de Paco del Gastor.

0: La guitarra de Paco del Gastor. A él dedicamos el programa de hoy, entresacando algunos de los momentos que compartió en la entrevista con su paisano Fernando González Caballo, que ya en su momento escribió un libro, un tratado sobre las guitarras de Cal, refiriéndose a los guitarristas de Morón de la Frontera. Aquí vamos a escuchar a Paco hablar de su tío Diego, que para él, como bien dice, en el sentido metafórico de la palabra, fue como un padre. De él recibió las primeras lecciones y los conceptos fundamentales para desarrollar su guitarra posteriormente. Aquí habla Paco del Gastor de su tío Diego.
1: Diego para mí fue mi padre. No se acostaba con mi madre porque no era mi padre. Pero era mi padre, Diego todo, fue todo. Diego fue el que me abre las puertas del conocimiento de lo que era la guitarra. Y una cosa muy importante, muy importante, muy importante, Diego me enseña el cante.
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1: Aparte de muchas veces de estar tocando la guitarra 8 y 9 y 10 horas, porque yo era muy flexible y él también. Yo iba con mi mujer al cine y estábamos en el cine de novio y en la mano de mi mujer estaba así. ¡Vámonos! Y digo, ¿qué te pasa? ¡Que nos vamos! Y yo a mí que se me salía una, me sabía yo a lo mejor cualquier cosa. Lo otro lo digo todo. Bueno, pues Diego, después de tocar sus 9 horas, me decía, vamos a dar una huertecita por ahí que no dé el aire. Y me decía Diego, porque mira, en Utrera había un tano que se llamaba, por ejemplo, Curro Berejo, que cantaba estos tientos así. Y después vino otro gitano que se llamaba Manuel de Angustia, que lo arregló y lo hizo aquí. Y luego había otro gitano en Alcalá, y había otro gitano en Sevilla, conocía a fulano. Y esto, los cantes de Jerez, los cantes de Triana, son los que más me gustan por Sigrilla. Los que más me gustan, los que más valor tienen para mí. Ni Sarabuco, ni Tomás el Litri, ya no lo digo. Los de ahí, los de los Puyas de los Herreros. Y como cantaba también, que digo, cantaba peor que tocaba. Para mí, era la guitarrista. Decía, no, ahí no, aquí. Algo que cada 2 días aparecía por Morón, Antonio Meirena, Juan Talega, Fernanda, Perrate y aquellos genios, pues me llamaba, siéntate ahí enfrente, y que no te escapen detalles. Cuando había un tono que no me gustaba, yo me atrevía a decírselo así. Y él me hacía así con la cabeza. Yo lo hacía así. Y él me hacía así. Y cuando yo acababa de decir, decía yo, tú sabes que después del do, después del show viene el do. El por qué no lo ha dado tú a Juan Talega el do. Y decía, es que a Juan Talega le gusta el show. Y yo se lo dejo en el show. Al cantado hay que tocarle según su gusto. Que no te olvides que el guitarrista es un esclavo del cantado. Hoy no ocurre eso. Hoy el cantado es más esclavo que el guitarrista. ¿Sabe por qué? Porque no hay cantadores de aquella fuerza. Y guitarristas vemos mucho.
0: Morón ha sido un sitio muy especial para las reuniones flamencas, sobre todo al calor de este personaje, de Diego del Gastor, un hombre que tenía una especie de imán para atraer a grandes figuras del flamenco de la época. Reuniones con Perrate de Utrera, con Fernanda Bernarda, Antonio Meirena, Juan Talega, Manolito María, los artistas de allí, Fernandillo, el propio Joselero.

0: está Diego. Se metían en un cuarto, en la bodega de los González, que ponían una roca que estaba en el sentido, y una tapa que era buenísima. Y se metían en el cuarto, uno de ellos era el Pepercino, que tenía un paladar exquisito, y metían, se tiraban dos días, se rajaban las camisas, se rajaban la ropa, excusando cantar a Mairede y a Guantalega, y tocaba a Diego. Había una serie de señoritos que hoy me toca a mí pagar al artista. Hoy me ya te toca a ti, y siempre estaba Guantalega o Fernanda o papá o Funi, siempre había artistas moros, siempre. Claro, el tocador que era mi tío Diego. Y entonces mi tío Diego le interesaba de que yo tenía que aprender. Y para tocar, para cantar, hay que ver. Yo no tuve que ir a ningún sitio. Pero servía Luis Matea. Esa es la mejor universidad que yo tuve. Por eso yo estoy pasando un poco de fatiga para enseñar a mis nietos, porque en un vídeo se puede enseñar y en un disco también, pero como te enseñas en vivo,
1: claro.
0: Aparte de aquello, tenía a Diego que me daba esas teóricas que me daba, que recorría unos bares, que servían unos medios litros, unas cañitas, ¿sabes? Y había yo así que nos tomábamos hasta 10 y 12, haciendo compás en la mesa, tomaba el día y la noche explicando mercantes. Cuando teníamos suerte y dábamos con algún intelectual, como Alberto García Ulesia, para descanse, maravilla de hombre, o Enrique Méndez, o cualquiera que iba a visitarlo de Ronda, de todos lados, porque Diego lo visitaba a todo el mundo, entonces la reunión era más amplia, y entonces ya Diego ponía la guitarra y me lo explicaba tocando. Cuando tocaba para cantar es una carrera, casi más carrera que tocar solo. Porque si tiene que tocar por fandango en aquella época, te pongo en aquella época porque había muchos fandanguilleros y cada fandanguillero tenía un fandango, un estilo.
1: Personal.
0: Había algunos que tenía dos y otros tres y otros siete, o por dar la carza, que creó siete estilos. Tú como guitarrista acompañante tenías que meterte aquí los siete estilos diferentes de fandango, de ese, los dos de aquí, el uno de aquí, y todos los cantadores tienes tú que meterte aquí. Por ejemplo, la Soleada Alcalá, todo el mundo la hace, pero cada uno la hace de una manera. O Celero la hace de una manera, Guanta Alegre la hace de otra, la Fernanda la hacía de otra.
1: Manolito.
0: Pero todo bien, pero cada Manolito María la hacía de otra. Pero tú tienes que enseñarte, ¿quién la canta? Fulano de tal, la hace así. O sea que tenías que preocuparte del cante antes que de la guitarra. Hoy no se preocupan del cante. Hoy, si tú quieres, por ejemplo, hacer un disco, llama, por ejemplo, ¿quién es el que mejor canta hoy? Fulano de tal, Mercedes. Todo a Mercedes. ¿Cuántos quieres? ¿10 millones? Todo, te voy a dar 12 porque vas a trabajar un poquito más. Toma, cántame las pilas alcalinas. Y hace lo que yo quiera o lo que quiera que. Y eso los cante. Cante el que diga la ortodoxia. Como se cantaba en Jerez, se cantaba en Alcalá. Y como se cantaba en donde Beyoncé cantaba en el Globo, en Utrera. Y eso, todas esas cosas se lo tenía que enseñar el guitarrista. Y todas esas cosas tuve yo la suerte de enseñarme al moro. Después yo tuve la suerte también de ir mucho a Utrera, porque Utrera me encantó, tanto así, que para mí la que mejor ha cantado el mundo ha sido Fernanda. Y uno de los menos artistas que ha dado este mundo ha sido Bambino.

0: aquí.
1: Grabación inédita esta de una de esas reuniones, la voz egregia de Juan Talega y este cante y toque por

0: Sigrilla, donde le acompaña, por cierto, Diego del Gastor. Vamos a escuchar ahora a un hombre que su filosofía gusta, porque es una filosofía muy apegada a las tradiciones del flamenco. Como es un hombre así, vamos a escuchar ahora a Paco del Gastor hablar de la fama y de la necesidad para hacer bien el cante. Dice que la fama distrae.
1: Porque la fama perjudica al artista, lo interrumpe. El que verdadero artista se siente artista no quiere fama. Habrá días que no te da ganas de ver a nadie, habrá días que se me iba por un poco gris. Y me iba a hacer medio litro de barundante y voy a rolear hasta que me jarte. Porque la fama da su gusto. Yo no soy Gary Cooper para decírtelo como se ¿no? Pero que yo lo he visto y lo sé cómo sé cómo lo hace. Yo lo he visto, porque trabaja con gente con fama. Trabajo con gente con fama y lo hace. Pero hay a veces que dice, no tengo ganas de la hoy, quiero que me haga una sopita de espárrago, un pescadito frito, voy a poner la televisión muy baja y voy a leer. Y voy a leer un libro, lo voy a hacer, ¿entiendes? Quiero la tranquilidad. Y eso sirve para después para relajarse y trabajar bien en el piano, o bien en tu guitarra, o bien en tu escritura, y soltar el talento que tú tienes por las manos, por donde sea. Sin embargo, el que está canino, que no tiene ni tabaco, cuando toque, toca con furia, con ganas y con verdad. Porque mira, te voy a hacer la prueba, te voy a hacer la prueba. A mí ahora mismo, antiguamente, a las 4 de la mañana llamaban. A mi tío Diego, de parte de un fulano que te espera en Catipeca, ha venido Pepe Marchena y que necesita que le toque. A las 4 de la mañana se levantaba mi tío Diego lloviendo a mares, decía, coge la guitarra, vámonos, de mañana aquí a la plaza. Cuidado la guitarra con él, pum, pum, aguantar por la mañana. Bueno, hoy llega a mi casa y me dice, mi Paco, levántate, que está fulano de ahí con una guitarra que quiere que tú le toques a las 4 de la mañana. Y tienen que ir con dos pistolas para levantarme. Porque gracias a Dios tengo para comer mañana. Si no tuviera para comer mañana iría volando. ¿Me explico bien? Con un Mercedes no se canta bien por Sigrilla. Se canta por Sigrilla montado un borrico. Y ahora quien quiera contradecirme lo que me lo contradiga. Que le voy a decir que sí, a todo lo que me diga. ¿Me explico bien?
2: Meridiano.
1: Porque el que está rico dice, echa las persianas, que me está entrando el sol y no quiero que me moleste. El que no tiene para pa poner pulsero para los niños, porque yo me he visto en la. Yo no es que yo me he visto tan mal, pero yo llegaba al invierno y me echaba a temblar, yo me mirarme el invierno, ¿cómo lo pasa este invierno? Tendré suerte y miré a América con las flores, tendré suerte y miré con el Chano a trabajar a Francia, tendré suerte y miré con el Cabrero a Alemania, tendré suerte, y la suerte, gracias a Dios, no me ha abandonado. Criado mis hijos con mucha fatiguita porque no lo he visto todo el tiempo que yo quería, pero gracias a Dios, en su mejor colegio, lo mejor que podía hacerlo. Y he pasado fatiga por no verlo, pero yo no he pasado fatiga, ¿entiendes? Pero he visto a mi padre la fatiga que pasó para criarlo a mí. Me preocupaba porque yo no quería pasar lo que pasó mi padre. Rico. Si yo hoy con gracias a Dios me dice, Paco, ¿tú firmarías otra vez y los 6 meses a Japón? Me dijo, me tienen que dar los 6. Me dijo, Japón, me tienen que dar. Fui en aquella fecha porque no tenía casa. Tenía 2 niños, tú ya tienes niños y tú sabes si te irías a Japón por una casa o no. ¿A qué decirme, no? Vamos, que mira que los aviones tienen la cola de cartón, a mí me da igual, yo voy que sea en la cola un caso, me voy. Porque los hijos te hacen pensar, recapacitar y luchar. Hoy no, yo ya no tengo niños de biberón, que yo sepa.
3: Y de

0: Paco del Gastor, protagonista de nuestro tiempo en este especial que les estamos ofreciendo. Vamos a escuchar a Paco hablar de Antonio Mairena. Decía que Antonio Mairena enseñó a cantar hasta los municipales.
1: Antonio Mairena todo lo que arreglaba lo hacía grande. Pero Antonio mueve en Utrera, antes que en ningún lado. En Utrera estabiliza su compás, porque el compás de Utrera es muy parecido o casi igual que el de Morón. Por eso la guitarra sirve tanto para el cante de Utrera. La guitarra para el cante de Utrera y el cante de Utrera para la guitarra de Diego y por nuestra. Pero Antonio, aparte de irse a Jerez cada instante y Alegría, iba mucho, a Morón iba mucho también. Iba mucho por mediación de don Rafael Álvarez Colunga, Lele Álvarez Colunga. Era como un gigante de ese hombre, además un flamencólogo de alta escuela y de mucho dinero, de mucho billete, de mucha clase. Y le daba todos los caprichos que quería Antonio, para después escucharlo cantar. Y como Antonio fue el que mejor cantó del mundo, el más completo, también cantó, que le dijeron que era frío. Y no era frío, lo que rondaba era la perfección. Cuando se llega a rondar la perfección y hacerlo tan fácil, dice que es frío. Y no, que hacía la... es que era perfecto. Pero te voy a decir una cosa, si no hace el último disco, Antonio Mairena no es Antonio Mairena. El último disco ya fue el corvo de los corvos, de lo que era cantante. Pues no se puede escuchar ya, sale llorando a gritos, como cantaba Antonio ahí. Un torrente de hoy, una estría y un bando enorme. Los demás discos también, no digo que estén malamente. En algunos el compás se te pasa a la teche. No hay esa perfección que hay en el disco último, que se llamó el disco de la borrachera, porque fue eso a base de whisky, porque ya el pobre la salud la tenía poca y lo terminó con mucha fatiga, así se ve el cante. Antonio Mairena enseña a cantar hasta los municipales, enseñó a cantar a todo el mundo, lo enseñó a cantar y en el filo de la silla, todos así, todos cantaban así, a todo el mundo. Lo que pasa es que el que sabía compás y venía de raza, lo hacía de otra manera. Y ahora te voy a decir una cosa, veíamos un poquito, hombre. Los Meneses, los Carlitos, los Claveles, etcétera, etcétera. Si Mairena no sale, ¿de qué van a aprender esa gente? Porque facultades para hacer los cantes de marchera no tenían. Y el mejor aficionado, de todos los aficionados, y el mejor alumno que tuvo Mairena, si es que molesta a Juan el Lebrijano, que se moleste, fue Juan el Lebrijano. Yo creo que estoy diciendo la verdad, porque casi los dos tenemos la misma edad. Y los dos vivimos de la misma fuente, lo que pasa es que yo no sé cantar, pero que se decante un poquito. El mejor aficionado y el mejor alumno que ha tenido Mairena se llama Juan Peña Lebrijano. Y es un pedazo artista, porque cada vez que ha hecho un disco ha sido una obra de concierto, pero que viene de la escuela de Antonio. Y yo creo que eso lo debe tener orgullo, aunque su madre es una de las mejores cantadoras del mundo, y toda su familia, Ferrante y demás, pero venir de la escuela de Antonio se tiene que sentir orgulloso. Como yo me siento orgulloso de ser de la escuela del Gastón. Son únicas.
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1: Aquí acompañando a Chano Lobato por Alegría, un cantador con el que compartió muchos escenarios, muchos festivales y encuentros flamencos. Vamos a escuchar a Paco ahora hablar de sus primeros tiempos, que eran buscándose la vida. ¿Y dónde había que buscarse la vida? En las ventas, ventas que en el cinturón de Sevilla pues estaban abiertas noche en madrugada esperando a quien fuera capaz de gastarse los cuartos, comiendo, bebiendo y escuchando buen cante y buena guitarra. Las ventas de Sevilla fue su primer paso, fueron sus primeros pasos. Y de ahí a la venta de Antequera, que era jugar en Primera División, y de ahí a Madrid.
2: Yo me vine a Sevilla, no tenía 17 años. Entonces era la venta Casablanca. La venta Casablanca era como una especie de un salón, la mitad de esto, con un mostrador, y había unos cuartos de reservado, y allá tenía Antonio Busito, que era el dueño de la venta, que cantaba muy gracioso. Tenía un cuadro de la casa, que era La Negra, de Alcalá, Miguel, el marido, María la Burra, que en paz descanse, Pablito Ordecay, y yo, con 17 años. Yo ganaba 20 duros y un plato de lo que se guisara. Más, todos los sábados repartíamos el bote. Muchas veces el bote estaba rico, porque cuando llegaba cualquiera, por eso había fiesta de cuarto, llegaba, allí escuché yo al niño Los Peines. Entonces voy a explicar. Llegaba don fulano con una amiga, se metía en el cuartito, le decía, Busito, dos pollos, uno con tomate y otro con arroz. Mándame los artistas de la casa. Enseguida María la Burra, Pablito de Cay, yo, a ver don Manuel, a don José, un poquito cante. Este hombre, si quería pagar, no pagaba. Y si no, decía, esas 500 pesetas para el bote. Y allí escuché cantar, porque hacía dos Sevillas. De Vallejo, escuché al niño Gloria, escuché al niño Los Peña, que se presentó una noche con Gitanillo de Triana, el torero, que por cierto iba con el Lebrijano y Bambino, que estaban los dos en la venta del Real de Antequera. Cuando llegan a la venta de Busito y me ven, ¿tú qué haces aquí? Aquí estoy buscando la vía. Coge la guitarra, entra para adentro, me meto en el reservado de ellos, me puedo tocar, y dice Rafael Vega de los Reyes, Gitanillo de Triana, mañana te espero en la venta de Antequera. Y de allí salté a la venta Antequera. Ya la venta Antequera era de categoría. Ya la venta Antequera era de
3: arte más.
2: Pero yo me divertí más en la venta de Busito. Me gustaba más las fiestas de cuarto. En la venta Antequera tenía su sala de fiesta, su escenario. Estaba Maleni Loreto, la madre de Julito Aparicio, Alejandro Vega, Cernita de Jerez, Versor Viejo, La Paquera, Amina, Bambino, El Lebrijano. Había calidad. El Lebrijano ganaba 50 duros, a mí no, otros 50, pero estaba vestido con una jota municipal, buenamente, una de esos de lunares, y allí me tenía hasta septiembre. Ya Sevilla se quedó parada porque Gitanillo cerró la venta Antequera y tenía un tablado en Madrid que se llamaba el Duende, en la calle Señores de Luzón, se llevó al Lebrijano y se llevó a Bambino. Para mí no me llevó porque tenía tres tocadores, Félix Dutrera, Garzón y a otro. Pero bien por donde entró por la puerta Paco de los Paquiros. En aquella fecha estaban los Paquiros funcionando y le firmé 9 meses de turné. Llegué hasta Tetuán llegamos. Y a los 9 meses llegué a Madrid y me quedé en Madrid.
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0: Paco del Gastor, nuestro protagonista, fue guitarrista oficial de Bambino durante muchísimos años. Gracias a Bambino, pues se placeó por los mejores escenarios de las salas de fiestas de todas las capitales y de todos los lugares en España donde la noche y el ambiente festivo era propicio para escuchar a uno de los grandes artistas que ha dado la historia de nuestra música, a Bambino, y con él muchísimos años. Vamos a escuchar aquí a Paco ahora hablar de los guitarristas, de cómo los artistas de cierta fama quieren guitarristas cortitos, no guitarristas que compliquen la vida y que ganen protagonismo.
1: A Antonio Pereira no le gustaban los guitarristas largos. Antonio Pereira le pasaba como a Lola Flores, quería todas las palmas para ella. Todos los cantadores de aquella fecha y todos los artistas de aquella fecha querían todas las palmas para ellos. Que nadie se lleve una palma, la quiero todo para mí. No hablo de dinero, De dinero no hablo, de palma. Yo estuve con Lola Flores y antes me voy a salir un poquito de aquí y después vuelvo en Buenos Aires. Tuvimos 4 o 5 meses para descansar Lola, y de aquí iba un bailador muy bueno que se llamaba Mimbre, hermano de Matilde, genio del baile. Venía otro cantadorcito que se llamaba Chocolate de Granada, el marido de la Tolea, güey aficionado. Otro cantador, otro guitarrista más de ahí, Madrillo. Y entonces dice Lola Flores, ustedes tenéis 25 minutos, los 5, ¿qué vais a hacer? Y dice el Mimbre, no te preocupes, Lola, vamos a apuntar nosotros un número. Que verá que guapo va a estar. Y me dice a mí, vamos a juntar una caña. La caña llevaba una velocidad, llevaba 3 cantes y 4 escobillas, llevaba un solo de palmo, un solo de bulería. Cuando acabó la caña, el teatro reventó. Tuvimos que estar ya a saludar 3 o 4 veces, ya sin guitarra, sin naive, y sin morir de la bulería. Y ya está. Acabando esa bulería y acabando los 2 días, dice los Flores, la caña hay que cortarla. Digo, pero ahora como corté la caña no vamos a llegar a usar los chumbos, vamos a cogerlo. Vamos, la mano no llega, hay que cortarla. Cuando cortamos la caña ya no tenía el efecto que tenía. Es decir, que nos quitó los aplausos. Bambino, hubo un momento que llevaba Faico al bailado y él llevaba Gaspar. Y después de que estaban ellos y bailaba, Faico bailaba una colombiana vestida de colombiana con un sombrero. Gracioso y muy simpático, Gaspar salía a hacer sus cantes de huerva, sus cantes por bulería, fue al taco porque cantaba muy bien. Cuando Gaspar le tocaban 2 palmas más que otro, Bambino me hacía así desde lejos. Bueno, las palmas para ellos, las palmas para ellos. Entonces, vuelvo a Antonio Pereira. Antonio Pereira era unos tocadores muy cortos, en los discos no, En los discos no tocaba Manuel Morao, que tocaba muy bien, con mucho sentido. El mayor,
2: y Merchó.
1: Enrique, pero el mejor tocado que ha sido Jerez, de cine ellos para acá, ha sido Manuel Morao. Manuel, los demás tocan bien, pero como Manuel ninguno, a mi gusto. Antiquito Merchó, Pedro Peña, Paco Aguilera está atrasado. Ese es un guitarrista que daba siempre las mismas 3 facetas, las mismas con todo el mundo, con la galleta, con la repompa, con Fernanda, con siempre las tres mismas. Por eso no compartía con Diego, no mojaba en el mismo plato, porque Diego solamente a verlo con la guitarra en la mano, así, tenía su público. Ni Antonio permitía que Diego se llevara sus palmas, ni Diego permitiera que se llevara las palmas de él.
2: No es un mito, es cierto.
1: Cierto. Y ahora Diego me decía a mí que el que mejor cantaba en el mundo era Antonio Mairena. Y Mairena me decía a mí que el que mejor tocaba en el mundo era Diego del Gastón.

0: Y de las ventas de Sevilla, donde empezó nuestro protagonista, donde empezó Paco del Gastor, a Madrid había que ir a triunfar y había que llegar y pegar el pelotazo. Él tuvo suerte, lo rescató la paquera del cuadro y lo sacó como guitarrista oficial suyo. Y desde ese momento ganó mucho dinero, y no solamente ganó dinero, sino ganó prestigio entre los guitarristas madrileños.
1: Yo pisé Madrid y lo pisé con el Ángel de la Guarda, con Dios, porque había que llegar a Madrid y triunfar. Como llegara a Madrid y no triunfara, ya no triunfaba en ningún lado. Madrid era triunfar Madrid, lo mismo que los toreros tienen que triunfar, que es la maestranza. Pues allí había que llegar a Madrid y no pedir dinero para vivir, sino mandar al revés. No pedir dinero, mándame dinero que no gano dinero y necesito pagar el hotel y vivir. No, no, ahí lleváis que gano. Yo pisé Torre Bermeja y la paquera, la pobrecita mía, yo la tengo en su gloria, siempre que terminaba de cantar, subía las escaleras diciendo que voy a tener que mandar por un guitarrista jerez, que no puedo cantar como tengo que cantar. Le estaba tocando Juan a la bichuela. Juan tocó muy bien, pero Juan frío, para la paquera, porque la paquera era un volcán. Después le tocó Juan Maya, que tocaba también muy bien para cantar, mejor que Juan, más caliente, pero tampoco. Y le dijeron que estaba allí encargado de todos los artistas, y dice, hay un muchachito, familia de Diego de Gastón, un poquillo que es poquillo a la vista, prueba con él, a ver lo que te parece. Supe para arriba, ponla al oso, para que la paquera, había que toca y burlería con la mano izquierda. Yo toca burlería y me dice a la gitana esta frase: desde ahora mismo tú ganas 50 duros más, que te los pago yo de mi bolsillo. ¿Tú sabes lo que era 50 duros más en Sevilla, en Madrid? Si valía un hotel todo completo, 12 duros. Todo completo, comida, cama, ropa limpia, todo. 12 duros y me daba 50. Más 50 que yo ganaba de sueldo, 100. Eso lo ganaba nadie. Y luego me tiré 5 meses sin cobrar, todo lo guardaba, porque con la fiesta de Bambino, porque Bambino estaba solicitado. Bambino estaba solicitado, el amo de Madrid. Cuando se ponía la capa así como Dalí, de futbolista, de torero, de político, de todo el mundo en busca de Bambino, de prensa, de radio, traían a Bambino, corazado, Bambino, hasta Caracol, que lo cogió Caracol, y se lo llevó a los canasteros, y le hizo dos trajes, le quitó aquellas botas de municipal, y lo vistió de señorito, y ya Bambino grabó el primer disco, y ya Bambino se puso en un dinero, y ya Bambino era don Bambino, don Miguel. O don Miguel le da por cantar conmigo, y la paquera le da por cantar conmigo. Caí en Madrid de lujo.

0: Hay un hito en la carrera de Paco del Gastor que él convierte en un antes y un después, en un momento de tránsito, que es cuando es elegido por la Bienal de Flamenco de Sevilla para que dispute el concurso del Giraldillo. Esto supone para él un esfuerzo extraordinario del que después se ha beneficiado, porque gracias a tener que participar en este concurso y a lo que había que tocar y a lo que estaba obligado a realizar, pues tuvo la obligación de estudiar. Estudio que después le ha servido para desarrollar una guitarra exquisita.
1: El Giraldillo fue cuando me gusta tocar en Sevilla, en España. En Sevilla se ha tocado mejor que en toda España. Gane quien gane, alguno tiene que ganar. Pero claro, yo cojo las bases y digo, para verdad que van a respetar las bases, un concurso de esa categoría. Y yo hice el Giraldillo, hice 9 toques, todos míos, ¿eh? Hice como un sándwich. Abajo puse una falseta de Diego, arriba puse otra. ¿Sabes? Lo demás, todo mío. El López de Vega no se puso un pie, nada más que cuando hice el toque por bulería. Ese es el mejor pago que tenía yo de Giraldillo. Y que un cantado de primera línea que toreaba en el verano 80 corridas, se fija en mis toques. Y me da la mano y firmamos con un contrato, ¿verdad? Hasta que nos hartemos. Que fue el Cabrero.
2: ¿Tu compadre?
1: Mi compadre, el Cabrero. Desde aquí le mando un abrazo muy fuerte y que Dios le ponga las cosas fáciles. Y que le dé muy buena suerte porque es muy buen hombre y buena gente, estupendo y buen artista. Me abrió las puertas, en una palabra, me puso el pie en el estribo y solamente tuve que hacer así y montar el caballo. Antes de eso tenía que llegar yo a un campo. No me da vergüenza decirlo, ¿eh? El artista que entra en una oficina a pedir trabajo, eso no, que no tiene. Y si tiene niños, tiene que ir a pedir trabajo. Yo tenía a mis 3 niñas y llegaba a Burbón. Ya tiene que vender un niño para comer. Hijito, te hace falta un torero que te contrate. Camarón tenía el tomate, Carlito Sánchez tenía bacán, el otro tenía al otro, el otro no lo tenía nadie. Yo iba a festivales esporádicos con Fernanda, con el Chano, con el Riguro. Hasta que una mañana suena el teléfono y fue mi compadre, que tuvo un disgusto con el guitarrista que llevaba, y me llamó a tocarle la carbonería. Cuando me escuchó, yo quiero que usted me haga los festivales. Pero me gustó una exclusiva, digo, no, mi exclusiva es esta. Cuando usted se harte de mí, usted me lo dice, y cuando yo me harto de usted, se lo digo. Y he estado 12 años, los 12 años mejores de mi vida, los mejores pagados, les digo la verdad, los mejores pagados, los mejores tratados. Yo he llegado con él y ha pedido ante un plato de gamba sin sal, con bistec pa' él. Sin sal para mi compadre, que esto, compadre no como usted, esto, compadre lo otro, mirándome como un hermano. Y se ha llevado conmigo como Dios. Y me ha respetado mi toque como nadie. Y más aleado que no más aleado como nadie. Piropos, verdaderamente flamenco, flamenco, los más flamencos que me han dicho. Y me ha dado mi sitio. Desde aquí le mando mi corazón.

0: Escuchamos ahora a Paco del Gastor hablar del toque de Diego. Ese toque que se confunde porque se dice y se habla del toque de Diego como toque de Morón, cuando realmente, según su teoría, el toque no es de Morón, el toque era de Diego. Y si Diego, en lugar de ir a Morón, hubiera ido a Alcalá o a Pruna o a Ojén, pues hubiese sido el toque de Ojén, de Alcalá o de Pruna. A esa teoría acudimos ahora escuchando a Paco del Gastor.
1: Toque de Morón no existe, existe el toque de Diego. Vamos a ser claros, al César lo que es del César. Pepe Naranjo lo ponen como si fuera maestro de Diego. Diego cobra algunas clases de ese hombre. Ese hombre cobra clases de Patiño. Maestro Patiño, que hace el toque por Soleá, que es tan simple y que todavía se hace entre mucha gente. Y además un toque muy dulce, muy bonito. Y cada guitarrista le da un don. Ricardo le dio un don, Diego le da otro, al toque de Patiño. Eso sí lo hacía Pepe Naranjo sabroso. Pero Pepe Naranjo nunca en la vida, nunca en la vida podía tocar con la furia que tocaba Diego por Bulería y por Soleá. El toque de Morón no existe. No existe, existe porque Diego muere en Morón. Y se tiró 50 años en Morón y se lo inculcan. Eso es como si lo hace en Alcalá, se queda Diego en Alcalá, toque de Alcalá, que se queda en Lebría, pues fuera así el toque de Lebría. Pero se queda en Morón, lo hace en Morón, el toque en Morón lo hace. Y entonces le ponen por nombre el toque de Morón. No, pero el toque de Diego. Y Diego no es de Morón, Diego es de Arriate. De Morón soy yo. Y mi primo, y mi hermano. Y mi madre, y mi padre. Pero Diego es de Arriate. Le ponen el nombre, toque de Morón. Me parece estupendo, ¿eh? Yo no critico eso. Y estoy encantadísimo. Aunque diga que es el toque de Morón. Pero no es el toque de Morón, es el toque de Diego.
2: Jaco, y te voy a pedir que te pongas otra vez. La teta de la vaca de Diego ha dado de comer a muchas bocas, ¿no? Porque yo veo que sigue estirando.
1: Lo que pasa es que, mira, que el toque de Diego está muy maltratado. Ha caído muy malas manos. Vamos a ser claros. ¿Tú quieres que me mueve? Me voy a poner chorreando. El toque de Diego ha caído muy malas manos. Pues yo me gustaría haberlo hecho también, porque a mí no me ha hecho falta el toque de Diego para criar a mis hijos. Yo le debo más a Ricardo para trabajar, porque yo no fui artista de cuarto, yo hacía artista de teatro, porque me ha gustado más que cuarto. He echado más a la escuela de Ricardo que a la de Diego, porque me ha hecho más falta. Por ejemplo, para tocarle al perro paterna, he tenido que coger la escuela de Ricardo, peor que la de Diego. Es lógico, para tocarle a Bonito Maravilla pasa lo mismo. Para tocarle a personas que tú sabes que hace falta coger la escuela de Ricardo. No porque Ricardo sea mejor que Diego, no. Porque yo Ricardo a mí lo tengo puesto como en un lugar fuera de, igual que Diego. Si me hizo Ricardo falta Diego para tocar por Soleá, para Fernanda, para enseñarme, me hizo Ricardo falta para tocar por Fandango, por ejemplo. Y para mí Ricardo tiene el mismo respeto, casi el mismo respeto que Diego. Solamente con dos variedades, que Diego era puro, gitano, con una escuela, con una música de vudú, como lo han inculcado los monstruos. Y creo que sin darse cuenta, le han puesto el nombre y me han puesto. Porque el que escuchaba a Diego no se lo olvidaba en la vida. ¿Qué tendría sus cuerdas? Mientras se metían las venas y ya no lo olvidaba ni el día de noche. Mientras que a otro escuchaba a otro y a la media no está olvidado. Te estoy hablando bien. La guitarra de Diego ha caído muy malas manos. Han hecho con ella 40.000 cosas, ¿sí? Las cuatro facetas populares que hay, está ahí, ese y tres más. Pero eso no es el toque de Diego. El toque de Diego era saber cómo componía. Yo compongo como Diego. Y sueno a Diego, pero mi música es la que yo hago. Porque yo copié de Diego como se componía.

0: Para despedirnos vamos a escuchar a Paco del Gastor hablar de uno de sus personajes favoritos, de uno de sus artistas favoritos. Contará varias historias y anécdotas propias del personaje, del gran bohemio del flamenco moderno, de Gaspar de Utrera, con quien compartió muchas horas de intimidad en la fiesta y también de escenarios imposibles. Aquí habla Paco del Gastor de Gaspar de Utrera.
1: Gaspar me ha quitado a mí muchas penas del alma. Y por un lado me la ha quitado y por otro lado me la ha metido. La pena, porque Gaspar tenía un don personal, casi de los más grandes de todos los cantadores que yo he conocido. Era Gaspar siempre. Gaspar era Gaspar siempre. No se parecía a nadie. Aún haciendo los cantes de su tío Perrate, tenía más personalidad que Perrate. En el canto de Perrate. Por eso te lo digo todo. Ahora, Gaspar metía la copla por bulería. Abusaba de meter la copla. Tenía una media voz que yo no la vi, yo no la he descubierto en ningún cantador ni cantadora de esta tierra. Una fuerza tan descomunal cuando Gaspar era Gaspar. Estamos hablando de cuando Gaspar llegó a Madrid y puso Madrid boca abajo. Le abrió las puertas a todos los tablados flamencos y trabajaba donde él quería. Porque lo mismo se levantaba por la mañana y decía, hoy voy a trabajar en el corral de la morería. Llegaba que vengo a trabajar, pasa, Gaspar, pasa, el sueño son. Terminaba de decir, mañana no vengo, mañana voy a los canasteros. Así pasaba y al duende, así, o sea, todos los sábados de Madrid, loco con Gaspar. Porque cantó, decía, se corrió la voz, decía, hay un enano de Utrera que canta cinco por medio, por seguir y ya, y eso no lo había alcanzado nadie. Un enano de Utrera con los pelillos así, así Gaspar. Ponía la voz al 5 por medio, echaba que en mitad de boca, que yo no era un chorro de voz, que eso no tenía precio. Ya luego como cantaba gitano y musical, yo creo que Gaspar ha sido único, no se parece a nadie. Yo no digo que sea mejor ni peor, pero que eso es la parte.
2: Y luego en esa vertiente que yo quiero que entremos, en la que tú hables, estando con él de fiesta.
1: El más gracioso de España, no la había con más gracioso del mundo.
2: Pero con Aje, ¿no?
1: Con Aje, el Rocío se emborrachó con Miguel de los Reyes y le decía a Gaspar, Miguel de los Reyes, papá. Y le decía, no me digas papá, que tú eres mi abuela, le decía Enrique, Miguel de los Reyes. Y por la mañana ya cuando estábamos ya hartitos, empezó a cantar por Fandango y cantó una letra que decía, en mi cabecera, a la Virgen de Rocío, la tengo en mi cabecera. A ella le puedes preguntar si yo te quiero de veras, que es la que me ve llorar. Como cantó Gaspar eso, yo todo el mundo pegando gritos, aquello no lo escuchaba mejor en mi vida. Gaspar era único. Lo que pasa es que tenía su rareza, una rareza demasiado rara. Pero fue un genio. Uno que quita el sentido como persona, como bailado, como empresario, lo tiene todo. Es buena gente. Y se lo llevó a Holanda, uno era un buen bailado. Tú lo habrás ido a hablar. Se lo llevó a Holanda porque era una enamorado de Gaspar. Gaspar, ¿dónde se ponía a cantar? Nada más que creía, todo el mundo se ponía loco con él. Se lo llevó a Holanda, ¿eh? Y lo dejó colgado en Holanda. Y se volvió a ver los pingüinos eran los niños. Se levantó y entonces está Gaspar, ahora trabaja Gaspar en Holanda. Ahora busca tú un cantado en Holanda. Cosas como esas así. Pero en Madrid se lo aguantaban porque había 30 cantadores. En Holanda dije, curro, no me hable del pingüino, no me hable de Gaspar que lo voy a matar. Queriéndolo más que nadie y reconociendo, de repente lo llevó a sabienda y Gitarillo lo quería a Caracosta, a los goles, todo el mundo, cuando entraba Gaspar, ahora. Cuando la última fiesta que tuve en el Rocío con González de Cardá, me presentó Camarón de madrugada. Y a lo mejor ahora donde estaba más acostado me despertó. Vamos a buscar a Gaspar, pero ven conmigo. Me levanté con él y fui para donde estaba acostado. Gaspar, levántate, que está aquí Camarón, quiere verte. O estaba comprando una botella de aguardiente, no me dormía. Y debajo de un pino de esos grandes que allí en la puerta del Rocío, y por ahí unos pinos grandes, eso. Debajo de eso nos sentábamos los tres. Y nos bebimos la botella de aguardiente, a muchito. Y cantó Gaspar tres o cuatro cosas por bulería y Camarón empezó a llorar como un perrito.
0: Y con este sonido de la guitarra de Paco y su hermano Juan acompañando el cante por bulería de Gaspar de Utrera, vamos a despedir este portal flamenco de hoy que hemos querido dedicar a Paco del Gastor.
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3: Francisco Luis Trinidad, el Trini, canta por Bulerías, acompañado por Rubén Romero.

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1: Aunque vengas de rodillas, tientos, canta, Antonio Merena le acompaña Melchor de Marchena.

María Terremoto por Soleá por Bulerías. Al toque, Non Ojero. Percusión, Carlos Merino. Festival Flamenco de Jerez 2018.

0: El Terry canta fandangos de los sonidos viejos del campo de Gibraltar.
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1: Ana Reverte canta por colombianas acompañada a la guitarra por Manolo Franco.

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3: Rocío Márquez por tangos con la guitarra de Alfredo Lagos. Ciclo Flamenco Viene del Sur 2014.

Soleá por Bulería de la Cañeta, a la guitarra Antonio Soto, Festival de Cantejondo Antonio Mairena 2018.

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Antonio Ruiz el Carpintero por Seguirilla, a la guitarra Eduardo Rebollar, en el Festival Flamenco de Villanueva del Ariscal 2011.

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1: Fandangos de Porrina que hace José Guerrero con la guitarra de José Antonio Conde. Congreso de Badajoz, 1990.

Triana Pura por tango, las guitarras de Moraito y Pedro Sierra.

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1: Zapateao, el piano flamenco de Pedro Ricardo Miño, en la Bienal de Flamenco de Sevilla 2008.

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3: El piano flamenco de Dorantes y Enrique Morente cantando por tientos.

0: Cantes de Trilla, canta Julián Estrada, grabación de la Noche Flamenca de Zambra en Rute en el año 2013.
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Caracoles, canta José Menese acompañado por Enrique de Melchor en el Festival de Cante Jondo Antonio Mairena 1992.

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1: El ruso nos interpreta las tarantas de Sebastián Elpena y del Niño Ríos. Le acompaña la guitarra de Pepe Martínez.

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1: Bulerías por Solea, que canta Canela de San Roque, acompañado por Periquín Niñojero, en el Foro Flamenco de Canal Sur Radio y Flamenco Radio 2014.

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3: Manolo Caracol con la guitarra de Paco Aguilera cantando por Caracoles.
4: Vamos, mi amigo Paco. Disco dedicado al público madrileño.

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2: Parece que te voy viendo, Soleá. Lela Soto e Israel Fernández, acompañados a la guitarra por Raúl Cantizano.

Consolación Divina, Bulería. Argentina en el disco Utrera Flamenco Fetén, con las guitarras de Pitín Hijo y Javier Ibáñez.

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1: Espectáculo Fragua Gitana del Festival Flamenco Puerta de la Sarquía en el año 2017. Vamos a escuchar una ronda de Tonás con José de la Tomasa, Rancapino y Juana la del Pipa.

ahí. Ay, por la Alameda va Manuel Torres.

0: Venga, ahora te toca a ti. 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
1: Hasta los oliveritos del valle.
2: Dale,
0: gracias.
1: Acompaña esta buena gitana.
2: Dale, las fatiguitas negras.

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0: Ale.
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0: 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Dale. Buena.

0: Ole.
1: Ole.
2: Gracias. Gracias.
3: El Tiriri por Tango. Al toque, Enrique de Melchor.
4: Dedicado a mi amigo Alberto Cueva, vicepresidente de la Peña Juan Breva. Un gran aficionado. ¡Oye, Enrique!

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1: Keke de Málaga cantando por Seguirillas. Le acompaña Gabriel de los Gazules.

Nos vamos a quedar ahora con una guitarra extraordinaria, la de Miguel Ángel Cortés, en la novena Bienal de Flamenco Ciudad de Sevilla, en el año 1996, el recital que realizó en septiembre de ese año en el Teatro Lope de Vega de Sevilla. Escuchamos a Miguel Ángel Cortés tocando por Tarantas.

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3: Pedro el Granaíno por Tientos de Morente, con la guitarra de Antonio Patrocinio Hijo, en la Bienal de Flamenco de Sevilla 2016.
4: Para mi filita también, que estará por ahí.

Cantes de Trilla, de Manuel Calderón. La guitarra, de Juan Ramón Caro. Fue en el Concurso Nacional de Cante Yunque Flamenco en Santa Coloma de Gramanet, año 96.

0: o bulería.
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2: La versión de esta soleá Recuerdos de Charamusco en la voz de Manuel Cástulo con la guitarra del Niño Elías. Grabación de la Semana de Actividades Flamencas de Paradas 2014, homenaje a Antonio Carrión.

Paco de Lucía por Tanguillos, sexta Bienal de Flamenco de Sevilla del año 1990, concierto de clausura.

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3: Encarna Anillo canta Soleá por Bulerías con la guitarra de Manuel Jero en los Jueves Flamencos de la Peña Enrique el Mellizo 1999.

colombiana, al cante Chato de las Ventas, a la guitarra Manolo de Badajoz, del disco Cantes y Cantos de la Segunda República, grabado en 1932.

0: Vale, Felipe.
1: Cataluña pide a gritos. Cataluña pide a gritos que le den la autonomía. 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
1: Vidalita, canta Rosario la Tremendita con la guitarra de Antonio Rey.

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3: Lole Montoya y Manuel Molina. Bulerías de la pena. Lole y Manuel.

En Flamenco Radio cambiamos de palo. Una grabación de estudio, el CD se llama Grandes Cantadores del Flamenco y con la guitarra de Pedro Peña vamos a escuchar por bamberas a María la Perrata.

0: Antonio Ortega Hijo, alegrías. A la guitarra, Manuel Fernández El Perole, del Foro Flamenco de Canal Sur Radio.
1: ¡Vamos allá! ¡Dale!

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1: Juan Peña Lebrijano, acompañado por la guitarra de su hermano Pedro Peña. Tientos.
2: ¡Vamos allá, hermanos!

0: Josel de la Tomasa canta por Seguirilla, con la guitarra de Niño de Pura, en el Festival Flamenco Peña la Fragua, Sevilla, 1992.
1: Voy a cantar por Seguirilla y con el permiso de todos ustedes se lo voy a dedicar a José Moje Cruz, camarón de la isla, porque creo que forma parte del mundo maravilloso del flamenco.

Del disco La calle perdida de 2004, escuchamos a Arcángel con la guitarra de Juan Carlos Romero, una canción que se llama Canto de los desengaños.

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1: Cantiña, Paco del Pozo, con la guitarra de Antonio Carrión, en la Sala Clamores de Madrid 2008.

0: Rubio de Alcalá por Fandango, con el toque de Eduardo de la Malena.
1: ¡Ole! Mi amigo Pepe Carrasco y mi amigo José Manuel. Y esto se toca por Fandango, Eduardo.

Volvemos a nuestro archivo para recordar una pieza de la Cuarta Bienal de Flamenco de Sevilla, dedicada a los cantes de ida y vuelta. El maestro Chano Lobato interpreta Guajira.

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1: La Fabi por Tangos, con la guitarra de Curro Carrasco y la percusión de Isidro Suárez, en una sesión audiovisual de Aire Music del año 2025.

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3: Quino Román a la guitarra acompaña por tango a Paqui Lara.

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1: El Guadiana cantando por alegrías con la guitarra de Jesús de Rosario.

Rescatamos ahora una grabación en directo de la primera Semana Cultural Juan Talega en Mairena del Alcor en el año 1987. Vamos a escuchar con la guitarra de Rafael Jurado a Mario Garrido interpretando Fandangos de Encinasola.

0: Muchas gracias. Gracias.
1: Antonio Cuevas el Piqui canta La Caña, las guitarras de Paco Cortés y Pedro Escalona, del espectáculo Camelamos Naquerar, año 1976.

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1: El Galleta de Málaga canta por Fandangos. Le acompaña Félix de Utrera.

Y ahora será protagonista la guitarra de Vicente Amigo, acompañado por la Orquesta de Córdoba, de un disco llamado Poeta, concierto flamenco para un marinero en tierra de 1997, que fue un homenaje a Rafael Alberti. Escuchamos la sonanta de Vicente Amigo por Guajiras.

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2: Curro Malena interpretando fandangos con la guitarra de Pedro Bacán en el Festival Flamenco Joaquín el de la Paula, Alcalá de Guadaira, año 1989.

Cantiña, Romera y Mirabrá. Canta Antonio Núñez Chocolate, a la guitarra Juan Carmona Bichuela, en el Festival de los Cantes de Almería, 1991.

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2: Tanguillos del campo de Gibraltar, recita Gabriela Ortega, le acompaña Luis Pastor.
3: ¿Barquito de vela? ¿Dónde va? ¿A Gibraltar? ¿Me quiere llevar? No, hijo, que voy a un alijo. En la calle Real me espera un judío y un moro y un señor principal que tiene de todo. Caballo, palacio y un barco motor y una amiga en la línea y otra en Algeciras y otra en los Parmones. Yo no sé cómo se las compone, que a toditas tres me las tiene instalada su merced en casa especial y le ha puesto a cada uno a una vieja pa' que le haga compañía nada más. 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Dicen que es el amo, vaya, el principal de una sociedad para trato chipén y con libra pa' parar un tren. Da la cara. ¿Para qué? La cosa no es clara. Y la cara la da don Samuel, un judío muy viejo, muy fino y que sabe lo suyo, el indino. Me han llamado con un telegrama para un asunto urgente y me hice a la vela antes de mañana con Mar de Poniente. Y estoy muy contento, loco de alegría, porque voy a llevar un cargamento de tabaco y de ron al marido. ¿Qué me dan? Pues 50 durazos para mí, y 20 para Juan, y 10 para Luis, y 10 para Antoñete, y una libra esterlina al grumete. Y comía y bebía para largo. Y dos carabinas por si hay rebujina con los de resguardo. 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
1: La cantadora granadina Estrella Morente participó en el espectáculo de clausura de la Bienal de 2020, la número 21, en el Teatro Lope de Vega de Sevilla. Con la guitarra de Rafael Riqueni y el acompañamiento de Antonio Carbonell y Juan Yares en las palmas y los coros, vamos a escucharla en una soleá apolá.

El cante por seguirillas de Eva Piñero con la guitarra de José Ismael Sierra.

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Alhambra es una soleada por bulerías de Alfredo Tejada, acompañado a la guitarra por Patrocinio Hijo, grabada en directo en la Peña La Platería en 2015.

0: bien. El otro.
1: El cojo de Huelva por milonga, con la guitarra de Luis Maravilla. Es una grabación histórica del primer tercio del siglo XX.
2: ¡Viva la magia del diapasón! ¡Ole, Maravilla!

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1: Melchora Ortega canta por bulerías con la guitarra de Alfredo Lago en el Foro Flamenco de Canal Sur.
2: Vamos allá, Freddy.

0: Romance, canta El Cabrero, le acompaña Paco del Gastor. Puente Genil, 1990.
1: Largo, padre.

Un gran elenco de músicos acompañó a Daniel Casares en su disco Picasares de 2015. En esta pieza, Adán Benerza hace la voz, Miguel Ortiz el Nene la percusión, David Moreira los violines, Pablo Zapata el bajo, Juan Murube, José Astarida el pechuguita, Juanjo Alcántara, Miguel Ángel Astorga y Jonathan Arias Segovia los coros. Carol Marín está en los teclados y el búho en las palmas. Daniel Casares hace los tangos de la paz. 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
3: Kiki Morente, el hijo de Don Enrique, grabó Azabache en el año 2024. Le escuchamos por Alegrías de Cádiz con la guitarra de Parrilla de Jerez.

Zorongo. Canta Ginesa Ortega y le acompaña la Orquesta de Cambra del Teatro Yura.

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2: 41 edición del Festival Joaquín el de la Paula en Alcalá de Guadaira, Sevilla. Homenaje a José Mercé. En el acompañamiento, Dani Bonilla y Tobalo. En el toque, Raúl el Perla. Escuchamos a Pansequito del Puerto de Santa María por Alegrías de Cádiz.

0: Gracias. Gracias.
1: Fandangos, canta Jesús Jiménez y le acompaña Luis El Salao en el Café Cantante de Flamenco Radio año 2011.

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1: Soleá, cantan Isabel Fernández y José Carmona con la guitarra de Emilio Mayer.

0: Joselete de Linares hace los cantes de trilla para el programa de Canal Sur Televisión La Puerta del Cante 1991.
1: Ay, uy, ay.

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1: Soleares de Triana, al cante Carmen de la Jara, a la guitarra Juan José Alba, en la peña Enrique el Mellizo, baluarte de la Candelaria 2011.
2: Bueno, espero que os guste, ¿vale? Está soleado.

0: Andalucía, 6 de la tarde.
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3: Escuchamos a Ana Mochón haciendo fandangos de Huelva con la guitarra de Ramón del Paso. Grabación del Festival de Cante Flamenco de Ojíjares 2012.

Grabación de 1985, LP Oye mi voz de Emilio Rosales, con la guitarra de Merengue de Córdoba por Colombianas.

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1: Soleá Polá de Cobitos. A la guitarra le acompaña Ramón de Algeciras.

Tarantas de Pepe Dávila, que canta Francisco Dávila con la guitarra de José Antonio Conde, en el Congreso Nacional de Actividades Flamencas 1990.

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1: Paco Moya por Alegría, a la guitarra Niño Elía, en el concurso Flamenco de Carmona 1993.

0: El mono de Jerez por bulerías. Le acompaña Manuel Lozano el Carbonero, en la fiesta de la bulería de Jerez 1996.
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2: La Paquera de Jerez por Tientos, con las guitarras de Manolo Sanlúcar y Luis Morales.

0: Andalucía, 7 de la tarde.
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3: El cante de Pepe Aznalcóllar con 16 años, Fandangos. La guitarra de Niño Ricardo. Una grabación de 1928.

Seguimos con un fragmento del recital de Antonio Mairena en la Peña del Taranto de Almería en la Semana Flamenca de 1983. Con Pedro Peña a la guitarra, escuchamos a Mairena en directo por Bulerías.

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0: Gracias.
1: Ronda de Tonás y Tangos, Nelson Mandela, interpreta Enrique Morente en el álbum Morente, del año 2013, en el Liceo de Barcelona.

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1: Riquelme.

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1: Manuel Aguilera cantando por Sigrillas con la guitarra de Ismael Aguilera en el Foro Flamenco de Canal Sur 2013.

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1: Eduardo Hernández Garrocho canta los fandangos de Manolo Lecomía, con la guitarra de José María de Lepe, en el circuito de cantes autóctonos andaluces, Montefrío, 1991.

Tangos extremeños, detrás del tuyo se va. Canta Camarón con la guitarra de Paco de Lucía en el álbum El Camarón de la Isla, con la colaboración especial de Paco de Lucía.

0: Son las 8 de la tarde en Andalucía.
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3: Aurora Vargas por Alegrías, con la guitarra de José Luis Postigo.

Tientos y tangos. El cante de José Mercé acompañado por Paco Javier Jimeno en la Peña Flamenca de Estepona, 1989.

María Toledo, disco Vicente del año 2024 por Bulerías. En el acompañamiento, Diego Amador en el piano, Martina en la voz de la niña, Vicente, voz de niño, Noemí Humanes y María Humanes en los coros, Juan Diego y Manuel de Cantarote en el compás, Isidro Suárez en la percusión y Manolo Nieto en el bajo eléctrico. María Toledo.

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1: José de los Reyes el Negro canta romance.
2: 400

era el inglés, y otro que era el veterano, y su tío rey como lo conoce. Siempre dice que Bernardo. Buenas tardes, tengáis tío.

María Mezcle por Bularías, acompañada por Adriano Lozano y con Diego Villegas en la armónica y la flauta, en el Foro Flamenco de Canal Sur Radio 2013.

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1: La verdad y el flamenco. Bernardo Miranda por Malagueña. A la guitarra David Caro, incluido en el álbum A través del tiempo.

0: Andalucía, 9 de la noche.
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3: Maite Martín canta Guajiras, acompañada por Juan Ramón Caro. Ciclo Flamenco viene del sur, Málaga 2013.

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1: Alegría, Rancapino Chico con la guitarra de Antonio Higuero en el Festival Flamenco de Ceuta 2017.

0: Doña Pedro.
1: Ya compañía está buena, serrana.

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1: Soleá, canta Terremoto con Manuel Morao a la guitarra.

0: Andalucía, 10 de la noche.
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3: Y no podía faltar Kiki de Castilblanco con la guitarra de Germán Bueno interpretando estos fandangos.

0: Alegrías de Córdoba, que canta el platero de Alcalá, la guitarra de Eduardo de la Malena.
1: Dale trabajo de cambio, amigo Manolo, cantó ya Pepe Carrasco.

0: La Cañeta de Málaga cantando por Bulerías, acompañada por Juan y Santiago, en el auditorio de la Diputación de Málaga, año 2009.
1: ¡Vamos allá, Juani!

El cante por seguirillas de Antonio García Bermúdez, ganador del certamen andaluz de jóvenes flamencos, acompañado por Manuel Rodríguez Portillo, Huelva 2013.

0: Ronda de Tonás y Martinetes, El Tolo, El Mijita y David Carpio. Ciclo de la BBK 2009, Nueva Frontera del Cante de Jerez.
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0: David, olé!
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1: Pericón de Cádiz fue uno de los grandes maestros del cante. Le escuchamos en una grabación de 1971 con la guitarra de Félix de Utrera, Tangos.
2: ¡Vamos allá, Félix! ¡Pericón! ¡Dale! ¡Bacay!

Una grabación de la Peña Flamenca Antonio de Torres de Almería del 2009. Fandangos, canta el niño de la chata con la guitarra de Antonio Luis López.

0: Andalucía, 11 de la noche.
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3: Vamos a seguir con una grabación histórica de Rancapino en 1986 en la Cuarta Bienal de Flamenco Ciudad de Sevilla. Le acompaña en la guitarra Quique Paredes. Escuchamos a Rancapino por Fandangos.

0: Tomás Pavón hace La Debla, Martinete y Tonás de los Pelados de Triana.
1: ¡Amame, Tomás! A la niña de Santiago y a doña Mercedes, esta reliquia de cante gitano que ya no existe.
2: ¡Ay! ¡Ay!

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1: Mi esperanza, Soleá. José Valencia con la guitarra de Juan Requena en la Bienal de Flamenco de Sevilla 2018, dentro del espectáculo Basabel.

La guitarra flamenca de Ricardo Miño interpretando Mantón de Manila.

0: Andalucía, 12 de la noche.
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3: Argentina canta por bulería. A la guitarra José Quevedo Bolita y Eugenio Iglesias.

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2: Escuchamos al loreño por Fandangos con la guitarra de Andrés Batista.
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Seguirilla y Cabal de Cernita, canta Jesús Méndez, con la guitarra de Manuel Valencia, en la Semana de Actividades Flamencas de Paradas 2013.

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1: Romeras, Antonio García el Califa, guitarra, merengue de Córdoba y Manolo Silveria.

Antonio Ortega, hijo, haciendo bamberas con la guitarra del niño Elías. Grabación de la semana de actividades flamencas de paradas dedicada a Antonio Carrión en el año 2014.

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1: José Menese, Soleá, del Foro Flamenco de Canal Sur Radio.

0: Andalucía, una de la madrugada.
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3: Canción El alma. El Pele y Encarna Anillo con las guitarras de Antonio Patrocinio, hijo, y Pituquete en el Festival Flamenco Mont de Marsan 2014.

0: Muchísimas gracias.
1: ¡Ale!
2: El cante por seguirillas de Gema Jiménez con la guitarra de Andrés Cansino. Torre del Cante de Alaurín 2005.

Déjalo a esa gitana.

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0: Tremolea. Tremolea. Y gracias al público de España.
1: ¡Ale!
0: Y de todo el mundo. Voy a grabar mi último fandango, mejor dicho, mi penúltimo fandango en grabación, y le doy a la afición de España y del mundo entero, y que todos los niños de vuestras casas tengan en la mente el disco de Caracol en sus 50 años de su boda de oro.
2: ¡Viva tu
1: madre!
3: Vale.

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Marina Heredia, por Tangos de Granada. A la guitarra, José Quevedo Bolita, en la Bienal de Flamenco de Sevilla 2016.

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1: Romera, Cantiñas del Pinini y Alegrías. El cante de Luisa Muñoz acompañada por Paco Iglesias en la Bienal de Flamenco de Málaga 2013.

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1: No pueden faltar unos buenos fandangos interpretados por el Torta.

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0: Andalucía, 2 de la madrugada.
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3: Paco Isidro por Fandangos con las guitarras de Niño Ricardo y Manolo de Badajoz. Una grabación del primer tercio del siglo XX.